contra Ajax. 15 horas, Amigos da Bola contra Cipac. 16 horas, Galos B contra Cruz Azul. 17 horas, Bugres FC contra Garras de Aço. 18 horas, Galos contra Moto Clube Vale do Vinho. 19 horas,